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¿Qué tal? Muy buenos días en este martes 23 de junio, un martes un tanto especial ya que mañana es festivo y mañana tendremos un día de descanso a mitad de semana que, bueno, la verdad es que a veces viene bien para desconectar, otras veces parece como que no, como que te quita un poquito de la inercia de la semana. En cualquier caso, mañana no estaremos contigo, pero vamos a aprovechar el tiempo al máximo para este martes 23 de junio. Así que si nos acompañas, te prometemos dos horitas de buena música, de muy buen rollito y, ante todo, bueno, muchas secciones para ti. Muchas secciones que hemos ido preparando a lo largo de la mañana para ofrecértelas en este martes 23 de junio. Así que si nos acompañas, intentaremos hacerte pasar una mañana súper agradable.

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5: ¿A quién tenemos por aquí en la Caja de Pandora? Hoy te vamos a hablar de una de las artistas más actuales de la música en español. Te hablamos de Lola Índigo, cantante, bailarina, compositora. Ella se ha convertido en una de las figuras más destacadas del pop urbano actual. No sé si lo sabes, pero ella comenzó en el mundo de la música gracias al concurso de televisión OT. Antes de triunfar como cantante, ya tenía una trayectoria como bailarina y eso se nota en sus espectáculos por la coreografía que podemos ver en sus conciertos. Bueno, pues ella tiene canciones estupendas como Ya no quiero nada, Mujer bruja o La niña de la escuela. Temas que han llegado a conquistar a millones de espectadores. Y también ha conseguido millones de reproducciones en las plataformas digitales. Pues venga, vamos con Lola Índigo y con La niña de la escuela.

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4: Bueno, yo no sé qué tiene este caballero, Dillo, que últimamente siempre está entre los primeros puestos de la lista de los Super 5. Le va bastante bien con esta canción que lanzó en 2022 y que a principios de 2024 explotó de nuevo gracias a esa serie que interpretó y que todos recordamos, ¿verdad? Porque, bueno, fue una serie que tuvo un éxito masivo a nivel mundial. Bueno, pues tenemos por aquí a Dillo, que es su nombre artístico musical, y esta es una de las canciones que están dando la vuelta al mundo y que esta semana está en el puesto número 4 de la lista de los Super 5.

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6: Bueno, vamos a hablarte del pronóstico del tiempo. Seguimos con esa ola de calor inmersa en nuestro valle. En estos momentos tenemos una temperatura de 26 grados en el exterior de nuestros estudios. Los cielos hoy estarán despejados y tendremos un día muy caluroso porque alcanzaremos 36 grados de máxima, 22 de mínima y vientos del este que van a soplar de 15 a 25 kilómetros por hora. Vamos con el tiempo previsto para mañana miércoles, día de San Juan. Bueno, pues mañana miércoles tendremos cielos despejados y seguiremos con un día caluroso, aunque un poquito menos que hoy, ¿eh? Mañana los termómetros alcanzarán los 34 grados de máxima y los 21 grados de mínima y tendremos vientos del sureste que soplarán de 15 a 25 kilómetros por hora. Así que, bueno, hoy va a ser un día muy caluroso, lleva muchísimo cuidado, muchísima precaución y, bueno, la verdad es que habrá que llevarlo como mejor se pueda. Cerquita del aire acondicionado, del ventilador, hidrátate mucho, bebe mucha agua y bueno, intenta no hacer deporte en las horas centrales del día.
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2: Bueno, pues vamos a contarte qué farmacia tienes de guardia para este martes 23 de junio. Hoy en Villena estará de guardia la farmacia de la licenciada Julia Rodes en Avenida de la Constitución. En Saks, la farmacia García González en calle Castelar. Nos vamos ahora hasta Petrer, donde hoy estará de guardia Diego Martínez en Príncipe de Asturias. En Novelda, herederos de Juan Javier del Río, situada en Emilio Castelar. En Monóvar, farmacia La Golecha en Carlos Tortosa. Nos quedamos ahora en Monforte, donde hoy estará de guardia la farmacia de la licenciada Elena Compañ en Avenida de Aspe. Mari Carmen Rico en Elda, en la calle México. Y por último en Aspe, Javier Cremades en Avenida Padre Ismael.

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2: Vamos a por la actualidad de hoy en titulares. Primero les contamos una noticia de última hora. España afronta este martes el día más álgido de la ola de calor. 5 provincias están en alerta roja por temperaturas extremas. Y bueno, la verdad es que la noticia del día son las sentencias del Tribunal Supremo por el caso de las mascarillas, que ocupan las portadas de todos los diarios. Vamos hasta los diarios de nuestro país y nuestra provincia. Como siempre, comenzamos por el diario El País, que nos habla de la primera sentencia del caso Koldo. El Supremo condena a Ábalos a 24 años y deja libre a Aldama. La sala atribuye al exministro delitos de organización criminal, cohecho, malversación y tráfico de influencia. Los jueces imponen a Koldo García, asesor del exdirigente del Partido Socialista, 19 años y 8 meses de cárcel. Vamos hasta la portada del diario ABC, que nos cuenta en primera página y titula El sanchismo condenado. El Supremo castiga a Ábalos con 24 años de cárcel, la mayor pena por corrupción a un exministro. Libra a Aldama de entrar en prisión por su colaboración decisiva y sentencia a Koldo García con 19 años. Y por último, nos quedamos ahora en la portada del diario El Mundo, que titula Condena unánime e implacable a la corrupción que llegó con Sánchez. La mano derecha del presidente instaló al llegar al poder una organización criminal en el gobierno. Por otro lado, Ábalos y Koldo tuvieron la seguridad de que el Partido Socialista les iba a ayudar a anular sus casos, pues ya saben que el Supremo sentencia a Ábalos y a Koldo a 24 y 19 años de cárcel respectivamente. Cambiamos de asunto, nos quedamos ahora en la portada del diario Información para conocer las noticias de nuestra provincia. Les contamos que Suma quiere comprar la sede histórica de la CAM. El organismo tributario ofrece 6 millones por el edificio de la calle San Fernando. Más noticias que podemos encontrar en la portada del diario Información. El gestor del SNEUS comunicó en 2024 que se adjudicaría por orden de ingreso. Además, el Ayuntamiento de Alicante inyecta a la contrata de la limpieza otros 5 millones más para el nuevo presupuesto. Y una triste noticia que llega desde la Vega Baja: 2 chicos mueren ahogados en las playas de Pilar de la Horadada y Torrevieja. Estos son los titulares más importantes de este martes 23 de junio. Tendrán más noticias a partir de las 11 con Alicia Mira.
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5: Bueno, hoy tenemos un fue número uno muy nostálgico, muy romántico, porque, bueno, llega una de las grandes voces del mundo de la música, que en aquel entonces, en 1994, estaba en su punto álgido de su carrera musical. Te hablamos de Mariah Carey, que un 23 de junio de 1994... consiguió estar en lo más alto, consiguió ser número uno con una de las baladas más bonitas del mundo de la música, del mundo de la canción, este With You, que nos canta Mariah Carey.

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Bueno, vamos a ver qué novedades nos trae la lista de los Super 20, el programa que te ofrece Manu Gordillo todos los días a partir de la una de la tarde. Esta es la colaboración más esperada del momento. Las y los fans de Ana Mena y Lola Índigo lo estaban esperando y ya está aquí. Se llama Patito A y es una colaboración que han hecho las dos artistas más influyentes de la música de nuestro país. Ana Mena y Lola Índigo, que se han unido para cantarnos esta canción. ¿Será una de las canciones del verano? No lo sabemos.

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0: Bueno, ¿qué vas a hacer esta noche? Pues esta noche es la noche de San Juan. ¿Te vas a quedar en casa viendo la tele? ¿Vas a ver la hoguera de tu ciudad? ¿Qué vas a hacer esta noche? Seguro que tienes algún proyecto para hacer con los amigos, con tu pareja, con tus hijos. Si te vas a quedar en casita porque hace mucho calor, oye, también es una buena opción, ¿eh? Porque con esta ola de calor a veces es mejor quedarse en casa con el aire acondicionado. Bueno, pues tienes varias cosas para ver. Los futboleros lo tienen fácil, ¿eh? Porque hoy en la primera, a partir de las 10 de la noche, hay partido de la Copa Mundial de Fútbol entre Inglaterra y Ghana. En la 2, una peli que no sé si has visto o no. La película en cuestión se llama Una mujer fantástica. En Antena 3, nuevo capítulo de la serie En tierra lejana. Nos vamos hasta 4 porque hoy estará en marcha el programa de investigación y divulgación Código 10 a partir de las 11 de la noche. En Telecinco, a partir de las 10, Freeze Day Summer. Y en la sexta, bueno, yo me quedaría en la sexta, vamos, porque me encanta el programa de Margiró, ese programa de entrevistas con un poquito de humor. Hoy estará Héctor Bellerín y el músico Jorge Drexler con una noche llena de entrevistas, sorpresas y muy buen humor. Ya sabes, en la sexta a partir de las 11 de la noche. Pues esto es todo lo que podrás ver esta noche en la pequeña pantalla.
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7: A ver dónde nos lleva hoy el pasaporte latinoamericano. Pues nos vamos a marchar cruzando el charco hasta México para hablarte de una de las grandes voces de este país. Cantante, compositora, artista que ha conquistado al público por su voz potente y por su enorme capacidad para transmitir emociones, Ana Gabriel comenzó su carrera musical en los años 70 y en la década de los 80 fue cuando alcanzó fama internacional. Mezclaba la balada, las rancheras y el pop latino, y la verdad es que es una artista inconfundible. Así que le damos la bienvenida en nuestro pasaporte latinoamericano a Ana Gabriel.

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4: Buenos días por la mañana.

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4: Bueno, hoy tenemos que darte una noticia un poquito triste. Ana Mena y Óscar Casas han roto su relación después de casi 2 años juntos. La pareja habría roto aproximadamente hace un mes, aunque se ha sabido ahora, y según dicen, lo han hecho de mutuo acuerdo. Ellos comenzaron su romance tras compartir rodaje en la película Ídolos y según las informaciones que van pululando por ahí, el amor simplemente se ha acabado, no ha habido terceras personas por medio y bueno, hace un mes que lo dejaron y nos hemos enterado ahora. A ver si esta canción de Ana Mena, Lárgate, iba con segundas, no lo sabemos.

Bueno, pues con Ana Mena y su Lárgate también nos largamos. Volvemos el próximo jueves a partir de las 8 de la mañana. Un placer estar contigo en este martes 23 de junio. No pases demasiado calor. Hidrátate muy bien. Y nos encontramos esta tarde a las 4 en De Tarde en Tarde. Besitos. Feliz mañana.

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Hoy es tu día con Alicia Mira. Hay alguien con quien vas a hablar todos los días de tu vida. Contigo, sí, contigo mismo. Y sin embargo, qué mal nos hablamos a veces. Nos decimos cosas que jamás le diríamos a otra persona, que no le diríamos a un familiar, a un amigo, a la pareja. Nos llamamos torpes, exagerados, insuficientes, feas, gordas. Nos castigamos por errores pequeños o nos exigimos más de lo que exigiríamos a nadie. Lo hacemos tan a menudo que ni siquiera nos damos cuenta. Pero imagina por un momento que tu mejor amiga te hablara como tú te hablas algunos días. ¿La escucharías? ¿La creerías? ¿Volverías a hablar con ella de nuevo? Probablemente no. Todos entendemos que las personas a las que queremos merecen comprensión, paciencia y cariño. Lo curioso es que casi siempre nos olvidamos de incluirnos en esa lista. Así que hoy te propongo algo sencillo. Cuando te equivoques, no te insultes. Cuando algo no salga bien, no te machaques. Cuando tengas miedo, no te llames débil. Háblate bonito. Porque la voz que más escuchas en tu vida es la tuya propia, las señoras del quinto, como digo yo, estas que van dando vueltas a lo largo del día. Y ojalá ellas sean una voz que te acompañen, que te animen, que te cuiden, porque bastante difícil es el mundo allá y afuera como para tener una enemiga o un enemigo también aquí dentro. Quiérete mucho, anda, pero sobre todo, quiérete bien.

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3: Pues hoy estamos a martes 23 de junio de 2026, día 174 del año. 191 días nos quedan todavía por delante para que empecemos a cantar. Bueno, empecemos a cantar, no, cantemos ya aquella de En la Puerta del Sol, tú ya me entiendes. Semana 26 del año, programa 1901 de la décima temporada, y de aquí al viernes es lo que nos queda de esta décima temporada, que ya se acaba. El sol ha salido a las 6 de la mañana y 39 minutos, se pondrá a las 9 de la noche y 30 minutos, 14 horas y 51 minutos de luz solar. Felicidades a Agripina, Jacobo, Gaspar de Búfalo y Alicia. Hoy a mis tocallas nos toca felicitarnos. Queridas Alicias, muchas felicidades. Tal día como hoy, un 23 de junio del año 2016, se celebraba un referéndum en el Reino Unido para conocer la opinión pública de que el país perteneciera o no a la Unión Europea. El resultado fue un 51,9% de votos favorables a la salida de la Unión Europea y se salió. El Reino Unido quedó fuera de la Unión Europea. Año 1985, explotaba una bomba situada en el compartimento de carga de un Boeing 747, vuelo 182 de Air India, mientras volaba la costa de Irlanda. El avión se desintegraba, morían 329 personas que iban a bordo. El atentado fue el proyecto en conjunto de al menos dos grupos de terroristas Shiite. También tal día como hoy, del año 1961, entraba en vigor el Tratado Antártico, por el que se designaba a la Antártica como una región de paz y cooperación, además de tratar cuestiones de soberanía. Y tal día como hoy, en nuestro país, año 1908, el Gobierno de España aprobaba la Ley de la Represión de la Usura, o también conocida como la Ley Azcárate, para prevenir a los usuarios de los préstamos abusivos. Hoy celebramos el Día Internacional de la Mujer en la Ingeniería, Día Internacional de las Viudas, Día de las Naciones Unidas para la Administración Pública y también el Día Internacional del Síndrome de Dravet. Pero para todos, supersticiosos o no, hoy es una noche muy especial. Hoy celebramos la noche de San Juan, una festividad cristiana que conmemora el nacimiento de San Juan Bautista. Es igualmente conocida como la víspera de San Juan o la fiesta de San Juan. Aunque fíjate que la noche de San Juan es considerada una tradición pagana de origen cristiano para celebrar el solsticio de verano en el hemisferio norte, a pesar de no coincidir con exactitud con la fecha de esa festividad, que es el 23 de junio, con el inicio del tránsito estacional, que es el día 21 de junio. Bueno, a nosotros, con que no nos coincida la llegada del verano con la noche de San Juan, nos da lo mismo. Hoy es día de quemar lo viejo, de atraer lo nuevo y de que cante Bertín Osborne.

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6: 23 de junio del año 1960, Eddie Cochran ocupaba el primer lugar en el Reino Unido con Three Steps to Heaven, Tres Pasos del Cielo, una canción que estaba incluido en su álbum 12 of His Biggest Hits desde el año 60. Había cogido 12 de sus grandes éxitos desde el año 60. Cochran, que a pesar de llegar al número uno en el Reino Unido, él era de Estados Unidos, fallecía solamente 3 meses antes de que esta canción llegara al número uno en un accidente automovilístico mientras recorría justamente el Reino Unido. No sabemos si fue una cosa la que llevó a la otra, lo cierto es que él ya no estaba en vida cuando esta canción se popularizaba, estos tres pasos hasta el cielo.

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4: La ilicitana Albarreche tiene nuevo single. Esto no es procrastinar, pero bueno, un poco sí, eso de dejarlo, como diría, ¿cómo se llamaba la de? La de lo que el viento se llevó. Es Carlota Ojara, eso es, que decía, bueno, mejor mañana, pues ella igual. Esto se llama así, mejor mañana.

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6: Bueno, pues vamos a echar un vistazo a quienes nacieron y murieron tal día como hoy. En el año 2015 decíamos adiós a una mujer que tenía pues una personalidad muy especial. Ella movía los ojos como nadie. Tal día como hoy nos dejaba Marujita Díaz. Actriz, cantante española, es considerada una de las glorias del cine español en los años 50 y 60.

En su carrera hizo de todo: teatro, revista musical, cine, televisión, además de grabar numerosos discos en los géneros que abordó, tan dispares como el paso doble, el cuplé, la zarzuela, el tango y hasta el charleston. Banderita, tú eres roja, banderita, tú eres Gualda. Es con ella, con esta canción se hizo popular la gran Marujita Díaz. Había nacido en Sevilla en el año 1932 y nos dejaba en el año 2015. Ella y sus aventuras y desventuras amorosas llenaron muchísimos programas de televisión. Y nos vamos a ir hasta Virginia, en Estados Unidos, porque allí hay un hombre que nació tal día como hoy, del año 1977. Hasta allá nos vamos a darle un buen tirón de orejas a Jason Mraz, uno de los cantautores estadounidenses más exitosos del pop y el folk del siglo XXI. 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

Su estilo musical, que combina elementos del pop, del folk, del reggae, del jazz, del hip hop, le han hecho destacar siempre, además también con unas letras optimistas, un estudio, vamos, de la guitarra acústica realmente espectacular. Suena genial. Jason Mraz hoy cumple años. Comenzó tocando en las cafeterías de San Diego hasta que grabó su primer álbum. Actualmente trabaja en una organización enfocada a apoyar la educación artística e inclusiva y tiene, ojo, su propia granja orgánica de aguacates en el norte de San Diego, en California. Él tiene una forma especial de vivir. Hablamos de Jason Mraz, hoy su cumpleaños.

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9: 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Bueno, llevamos una semana final en la que queremos hacer de todo, ¿eh? Queremos por lo pronto irnos de vacaciones. Si ahora mismo pudieras hacer las maletas e irte, ¿a dónde te irías? ¿Eres más de playa, de montaña o de ciudad? ¿Tienes algún destino soñado pendiente? ¿Prefieres viajes de relax o de aventura? ¿Y eres de organizarlo todo al detalle o de ir improvisando sobre la marcha? 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Venga, que te doy dos destinos, a ver cuál de los dos elegirías, Hawái o Bombay.

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2: Estamos cerrando la temporada de Hoy Estudia, la número 10, la que ha sido más especial para nosotros, aunque bueno, la número 11 arrancará con el programa 2000, que, ojo, tampoco es harina de otro costal. Así que estamos cerrando las secciones exactamente igual como las abrimos. Hace ya unos cuantos meses, cuando arrancamos en el mes de septiembre, la primera canción nostálgica que ocupaba nuestra atención era un temazo, este Yesterday de los Beatles.

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3: Vale, voy a ser sincera, últimamente llevamos unos protagonistas de traca, ¿eh? Pero esta historia mezcla dibujos animados, física espacial y una pregunta que nadie esperaba hacerse hoy. ¿Recuerdas el famoso columpio de Heidi, ese que parecía estar colgado en medio de la nada, balanceándose entre montañas y cielos infinitos? Pues resulta que algunos científicos creen que algo parecido podría existir en el espacio. ¿Cómo te has quedado, eh? Pues como me quedé yo, de pasta de boniato. La idea surge al estudiar un fenómeno que está relacionado con la Estación Espacial Internacional. Son los llamados punto de equilibrio gravitatorio. Son lugares donde las fuerzas se compensan de una forma muy especial. Vamos, que en teoría podrías imaginar una especie de columpio cósmico suspendido entre fuerzas invisibles sin necesidad de cadenas sujetas a un árbol. Tú te subirías, yo ni de coña. Ojo, no significa que los astronautas vayan a instalar mañana una zona infantil junto a los paneles solares. No, lo que plantean los investigadores es un concepto físico fascinante. Estructuras o movimientos que aprovecharían el equilibrio de la gravedad para mantenerse en posiciones muy concretas en el espacio. Y claro, cuando alguien vio los esquemas y las simulaciones dijo, anda, pues si parece el columpio de Heidi. Lo mejor de todo es que este tipo de estudios no son solo curiosidades. Entender cómo funcionan estos equilibrios puede ayudar en futuras misiones espaciales, satélites e incluso en la exploración de otros planetas. Así que fíjate qué viaje, ¿eh? Un dibujo animado de nuestra infancia acaba sirviendo para explicar conceptos de ingeniería espacial avanzada. Porque al final la ciencia a veces es muy complicada, pero otras basta con imaginar a Heidi balanceándose a 400 kilómetros sobre la Tierra.

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7: Esta mujer hoy está muy contenta. Se llama Olivia Rodrigo, acaba de coronarse en el número uno en la lista de álbumes en el Reino Unido. Lo ha hecho gracias a canciones como esta, Stupid Song, publicada el último single en este mismo mes, el 12 de junio. Su disco You Seem Pretty Sad for a Girl So In Love ha llegado al número uno, ha superado las 103.000 unidades de venta en solo 7 días, lo que le ha otorgado el estatus de disco de oro. Es que de verdad es una auténtica pasada. Enhorabuena para Olivia Rodrigo.

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3: Bueno, pues como todos los días, una de juicios. Ayer ya habíamos dado las noticias antes de conocer la sentencia de José Luis Ábalos. El Supremo le condenaba a 24 años de cárcel, si bien cumplirá un máximo de 16 años. Antes, el Tribunal Constitucional deberá recurrir antes a la Sala de Apelaciones del Tribunal Supremo, que es la última instancia que le queda a Ábalos por la vía judicial. La verdad es que ha sido una condena ejemplar la del exministro de Transportes, José Luis Ábalos. Tiene previsto, como decimos, pedir amparo al Tribunal Constitucional para que anule esa condena de 24 años de cárcel que dictaba el Tribunal Supremo, según confirma esta mañana Diarios como 20 Minutos, el órgano de garantías constitucionales que preside con el mandato caducado el magistrado Cándido Conde Pumpido. Es la única vía que puede evitar a Ábalos el cumplimiento de su condena, más allá de un posible indulto que en este momento nadie en el gobierno ha puesto sobre la mesa. Pero ojo, que la sentencia del caso de las mascarillas no pone fin a todo el caso Coldo, que se sigue investigando en la Audiencia Nacional, pero marca, eso sí, como decíamos, un hito histórico en España, en el sector judicial, en el medio judicial, por varios motivos. José Luis Ábalos no es el primer exministro de España condenado por corrupción, pero nunca antes había sido condenado un exministro cuando el presidente que lo nombró todavía permanece en la Moncloa. ¿Qué ha dicho hoy el presidente que lo nombró? Bueno, pues Pedro Sánchez dice que él no se va, que él va a seguir pese a las dificultades y a las piedras del camino. El presidente del gobierno ha sostenido este martes su intención de continuar en el Ejecutivo pese, dice él, a todas esas dificultades y piedras en el camino. Así lo ha manifestado un día después de la sentencia del Supremo al exministro de Transportes, José Luis Ábalos. A Ábalos le han caído 24 años de prisión, a su ex asesor, a Coldo García, 19, y al empresario Víctor de Aldama, 4,5, por irregularidades en la compra de mascarillas en la pandemia. ¿Qué ha dicho el presidente? Pues hoy es un día que recuerdan por qué merece la pena dedicarse al servicio público, a quien se preguntan por qué este Ejecutivo quiere continuar pese a las dificultades y a las piedras del camino. La respuesta es para mejorar la vida de la gente. Eso es lo que ha dicho esta mañana Pedro Sánchez. A mí me parece que es una respuesta un poco templada. Así lo ha hecho después de anunciar una partida extra de 2.218 millones de euros para la dependencia y en medio de nuevas peticiones de dimisión por parte de toda la oposición. Bueno, vámonos al exterior. Irán dice, le dice que no a Estados Unidos, le dice, oye, que no he pactado inspecciones de un organismo que se llama el Organismo Internacional de Energía Atómica, es otras nuevas siglas que nos tenemos que aprender, el OIEA, así se llama este organismo. Las negociaciones técnicas entre Estados Unidos e Irán están en Suiza, ahí negocia que te negocia, pues han dado un nuevo paso adelante, han creado cuatro grupos de trabajo sobre levantamiento de sanciones, programa nuclear, reconstrucción económica y seguimiento de acuerdos. Bueno, pues uno de esos campos, el atómico, los de Irán, dice, ojo, cuidado, que yo aquí no he dicho nada de que se tenga que inspeccionar nada de nuestras plantas nucleares. Así está la cosa. Y a mí me preocupa más esta noticia, ¿eh? No es que no me preocupe lo de Irán, que al final nos afecta a todos, pero esto me preocupa más. Los carburantes podrían encarecerse hasta 30 céntimos por litro este mismo 1 de julio. Y tú dirás, ¿por qué? Pues yo te lo explico. En el mes de marzo, el gobierno introdujo una serie de medidas urgentes que incluían la rebaja del IVA de los combustibles, del 21 al 10%. Bueno, era para paliar de alguna manera la crisis energética que había provocado justamente el conflicto de Oriente Medio. Bueno, pues ese paquete tenía fecha de acabar, de fin, que es el próximo 1 de julio. Por lo tanto, se espera que el precio de los carburantes sufra un repunte inmediato, aunque el incremento será más acusado en la gasolina. Las previsiones indican que el diésel, que es el que tiene más probabilidades de volver a romper la barrera psicológica de los 2 euros por litro, debido a que su precio actual ya es superior al de la gasolina. Bueno, todo eso de no producirse una prórroga de última hora, que esperamos con los dedos cruzados, el encarecimiento coincidirá de lleno con la primera gran operación salida del verano. Es decir, nos van a agriar bien la llegada del verano, sobre todo a los que tenemos coche diésel. Pues así está la cosa, a ver si ese incremento no es tan acusado, es un poco más relativo, ojalá, pero lo tendremos a la vuelta de la esquina, el 1 de julio. Así están las cosas en nuestro Valle de las Uvas. Será su actualidad la que llegue a las 12 del mediodía.
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5: No puedes luchar en una guerra tú solo. El corazón como armadura se consume y no se cura. Parece tan complicado pedir ayuda, pero basta un solo paso, como el primer hombre en la luna.
6: Desde fuera no se ve las veces que has llorado. Nacemos solos y morimos en el alma de otro. Somos ángeles con un ala quebrada y podremos volar solo quedando uno junto.

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4: A ver cuáles son los destinos vacacionales que, si pudieran ahora mismo elegir nuestros oyentes, lo harían con los ojos cerrados. A ver, tengo por aquí a Maríajo. Dice, en España, sobre todo, tenemos que conocerla primero y luego ya se verá, pero un sitio fresquito y listo para descansar y disfrutar del paisaje y la comida. Patricia dice, uff, con estos calores solo se me pasa por la cabeza estar en alguna isla tranquilita. Un bañito ahora, otro después. Dice, claro que tengo un destino que digo, algún día será, es China. Pero me da miedo, no, lo siguiente, pero me encantaría ver esos países, esos edificios. A mí lo que me da un poco de pereza, Patricia, es el avión, ¿eh? Tantas horas ahí metida. Nieves dice, a mí me gusta ir en verano al norte, que es donde se está más fresquito. Fernán, me encanta ir al norte de España. Cada verano pasamos unos días por esa zona y vamos cogiendo y conociendo lugares diferentes. Cantabria, Asturias. Este año toca Galicia. Pues vas a comer de maravilla, amigo. Bueno, ya allí ya se come de maravilla de por sí. Gema dice, vacaciones tanto en destinos paradisíacos como en destinos de montaña, donde se respire aire limpio y fresco. Eso siempre es bien lo ideal. Pero si pudiera combinar un poco los dos, ella se iría a la Polinesia Francesa, a las Islas Galápagos, al Mar Rojo. Oye, unos destinos maravillosos, ¿eh? La verdad es que es de verdad de catálogo de viajes. Dinos dónde te gustaría ir a ti, en Facebook Radio Aspe Valle de las Uvas, en Instagram Radio Valle de las Uvas. Anímate, que estamos en el penúltimo encuestódromo del año.
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4: Pues se han unido una panda de reggaetoneros, ahí está Kiba, Ryan Castro, Bad Gaya, el Top Boy, TGR, todos ahí unidos en esto que se llama Se le ve. Si es que cuando a alguien se le ve, esconder es difícil.

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5: Susto, he subido así de pronto a la música, pero no, es una falsa alarma, a veces botones que no se tienen que tocar. Bueno, vamos a tocar los botones de la música, ahora eso sí, los tienes que pulsar tú, tú eres el que tienes que poner un poquito de tu parte, son un poquitín, chiquitín. Simplemente tienes que enviar una sugerencia musical a través de un WhatsApp, envías un WhatsApp, como decimos, con la palabra temazo, tu nombre, dos apellidos y la canción que te gustaría escuchar al 693-06-3296. Lo envías y, oye, yo no digo nada, estamos a martes, el sorteo es el viernes. Tú mismo, si quieres llevarte una comida o cena para dos personas en el restaurante Laristides en Elda, lo mandas. ¿Que no? Pues no te va a tocar. Claro, es que la única posibilidad es que participes, que te des el gusto de escuchar tu canción en la radio y que además apuestes a este sorteo al que entras, suene o no tu canción en la radio. Simplemente enviando ese WhatsApp con la palabra temazo, tu nombre, dos apellidos y la canción que te gustaría escuchar. Que ahora los veranitos apetece salir, ir con tu chico, con tu chica. Mira, te voy a llevar a un sitio donde nos invita a la radio. Oye, quedas como una marquesa. Esto es así. O mira, voy a darme un gusto con mi mejor amigo, como un marqués. Pues nada, hazlo, prueba, a ver si hay suerte y sí, escuchas tu canción en la radio y ya el viernes te toca también esa comida o cena. Tú eliges para dos en el restaurante Laristides en Elda. Bueno, pues vamos a arrancar. ¿Qué tengo aquí esperándome a Sandra? Ella quería la nueva canción de Jenny con un grupo que no sabe cómo se llama. Bueno, pues yo te lo digo. El grupo se llama Tame Impala y esto es una pasada. Se llama Drácula.

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4: Bueno, vamos a ver, 11 de la mañana, 27 minutos, es el momento de escuchar el primer temazo de oro de las del día, porque ya nos quedan poquitos esta semana, ¿eh? Una canción que es de esas de llenar estadios, de cantar en amor, juventud, cercanía, proximidad, y le digo lo de juventud porque esta canción yo la recuerdo cantar cuando era joven, ¿eh? Ahora no es que no sea joven, soy un poco menos joven, pero joven somos siempre, ¿eh? Mientras llevemos el espíritu dentro. Se trata del Whatever You Want de los Status Quo, lo que tú quieras, nos la ha sugerido Juan. Vaya medalla más chula, Juan, la primera de la mañana.

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11 de la mañana, 39 minutos, momento fantástico para hacer dos cosas. Por un lado, complacer a Susi y por el otro lado, darnos un gustazo a nosotros. O lo que es lo mismo, escuchar al último de la fila con Cuando el mar te tenga.

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Qué bien traído, querida María. Nosotros ya hemos puesto a Bertín Osborne porque somos más antiguos que el estornudo con las noches de San Juan. Pero tú nos has traído una nueva noche de San Juan, la que canta Hey Kid. Y oye, esto suena genial, ¿eh?

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Pues lo tenemos todo listo para llegar a las noticias de las 12, pero antes tengo por aquí a otra María a la que le gusta la fotografía clásica. Anda que no da gustito ver las fotos en blanco y negro. A mí me parecen más bonitas que en color, siempre lo digo, como con más calidad, ¿verdad? Y si encima la traen el canto del loco, pues mejor que mejor.

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4: Son las 12 del mediodía, 3 minutos, momento de encarar el resumen informativo a esta hora de la mañana, que viene de alguna manera encabezado por las temperaturas, altas temperaturas que estamos sufriendo estos días. Sanidad pide extremar precauciones ante esa subida de las temperaturas. La consellería recomienda hidratarse, evitar el sol en las horas centrales y proteger especialmente a mayores, niños y personas vulnerables. Hoy también nos iremos hasta Petrer, que ha lanzado una nueva convocatoria de ayudas para viviendas en el casco histórico. El ayuntamiento mantiene subvenciones de hasta 35.000 euros por inmueble en un programa que ya ha beneficiado a más de 65 familias. Y Elda refuerza el control de patinetes eléctricos y retira varios vehículos por incumplir la normativa. El Ayuntamiento de Elda ha iniciado una campaña especial de vigilancia sobre los patinetes eléctricos. La policía local ya ha interpuesto varias sanciones por circular sin registro, sin seguro o por zonas peatonales, además de retirar vehículos que incumplían la normativa vigente. Pues estos y otros argumentos informativos llegarán, como siempre, a partir de las 6 de la tarde.
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5: Es una de esas canciones, iba a decir, es una de esas canciones para venirnos arriba, la que han creado María Artés junto con Maki. Ellos se creen invencibles.

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5: Hablar de ellos es hablar de la edad de oro del pop español. Hablamos de Golpes Bajos. Ahí estaba Teo Cardalda, ahí estaba también Germán Copini, una maravilla de banda que ya no está en vigor, pero que hoy han dejado éxitos para el recuerdo. La última medalla de oro de los temazos de hoy se la lleva Antonio. Golpes Bajos, no mires a los ojos de la gente. Aquí dejamos los temazos. Mañana más.
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¿Te gusta Operación Triunfo? ¿Has seguido la edición de 2025? Bueno, pues la gira Operación Triunfo 2025 llega con toda la energía de esta generación de concursantes. Tras una edición cargada de talento, de emoción, de actuaciones memorables, los 16 concursantes se preparan para conquistar el grandes recintos en España. Bueno, pues vienen a Alicante, concretamente un día precioso, fantástico y maravilloso. El 13 de julio estarán en el Muelle Live de Alicante. ¿Quieres llevarte una entrada para ver ese concierto? Pues mira, lo vas a tener facilísimo. Solamente nos tienes que mandar las letras OT de Operación Triunfo, OT, tu nombre y dos apellidos, al 693-06-3296. Guillo, Claudia, Olivia, Crespo, Tellu, Cristina, Salma, Guille o Tiño estarán sobre el escenario dándolo todo. Será el próximo 13 de julio en el Muelle Live de Alicante. ¿Quieres llevarte una entrada? Tengo dos. Dos personas se van a llevar una entrada, cada uno de ellos, para ir a ver este concierto. Anímate, manda OT, tu nombre y dos apellidos al 693-06-3296 si quieres ir a ver completamente gratis este concierto. Lo tienes que hacer cuando yo te diga, ¿eh? Recuerda, OT, tu nombre y dos apellidos al 693-06-3296. Bueno, vamos a por una de esas canciones que hicieron todos.

0: Bueno, pues alguien se lo va a pasar hoy también muy bien. Se va a llevar una entrada para ver ese concierto de la gira de Operación Triunfo 2025 el próximo 13 de julio en el Muelle de Alicante, en el Muelle Live. Vamos a Publi y a la vuelta te digo quién se lo lleva, porque hay que ver, hay que hacer el sorteo, como siempre, con nuestro generador de números aleatorios.
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Julio, gira Operación Triunfo 2025. Guillo, Claudia, Olivia, Crespo, Tellu, Cristina, Salma, Guille, Otiño sobre el escenario, dándolo todo. La gira Operación Triunfo 2025 llega con toda la energía de esta nueva generación de concursantes. Esta es una edición llena de talento. Los 16 se preparan para conquistar grandes recintos en España y recalan en Alicante. Bueno, pues ya sabemos quién se va a ir a verlos completamente gratis. Se lleva una entrada Loli Caballero Navarro. Loli Caballero Navarro. Y la otra entrada es para Mari Carmen Gómez Tolosa. O Carmen Gómez Tolosa. Pues nada, Carmen y Loli, las dos completamente gratis. A ver este fantástico concierto OT 2025. Recuerda, 13 de julio en el Muelle Live de Alicante. Bueno, las dos ganadoras, nosotros nos ponemos en contacto con vosotros para que podáis canjear el premio. Y al resto, si eres seguidor de OT, pues no te lo puedes perder.

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4: Que nos vamos, que es que viene apretando el tiempo. Volvemos mañana a las 10. Ha sido mañana, ¿no? Pasado mañana, que mañana fiesta. Pasado mañana nos encontramos a las 10. Disfruta de la noche de San Juan. Hasta el jueves.

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2: Comenzamos nuestra bolsa de trabajo, lo hacemos en primer lugar con las ofertas laborales. Necesitan persona con conocimientos de electricidad para empresa de mantenimiento de maquinaria. 96-539-3533. Necesitan persona para cuidar a persona mayor los fines de semana en Novelda. El teléfono es el 688-70-54-65. Empresa ubicada en Elda necesita cubrir el puesto de mecánico para mantenimiento de maquinaria. 681-80-38-39. Fábrica de calzado de señora en la zona de Elche necesita montador de puntas con experiencia. 629-914-846. Fábrica de calzado en Petrer necesita almacenista para meter en caja y almacenista para repasar. También lijador y pegador. 865-57-55-83. Fábrica de calzado de señora de alta calidad con trabajo estable precisa almacenista completa y persona para control de calidad en almacén. 664-389-056. Necesitan aparadoras para zigzag y coser forros en Elda y alrededores. 640-55-8800. Precisan conductor para cubrir puesto de trabajo como repartidor en ámbito nacional con disponibilidad de carnet C+E, tarjeta de tacógrafo, CAP en vigor. Incorporación inmediata. Pueden llamar al 676-620632. Necesitan oficial de primera de albañilería con experiencia demostrable y carnet de conducir en el 613-603-307. Empresa de aislamiento, impermeabilización y revestimiento busca incorporar personal de forma inmediata para diferentes obras en Alicante. Buscan personal con experiencia en construcción y con experiencia en reformas, también operarios de altura. El teléfono y WhatsApp es el 614-638-180. Restaurante en Aspe necesita cocinero a jornada completa, responsable de partida de cuarto frío. Debe tener experiencia mínima de 5 años en puestos similares, residir en localidades cercanas y vehículo propio. Pueden enviar currículum a rrhh@alfonsomira.com. Taller en Polígono de Carrús necesita aparadora para máquina alta automática en el 667-21-29-74. Fábrica de calzado de señora en la zona de Elche necesita montador de puntas con experiencia en máquina Cerim y envasadora con experiencia para media jornada. 629-914-846. Fábrica de fornituras metálicas necesita trabajador. Pueden enviar currículum a info@fijusa.com o al 96-537-4032. Fábrica de calzado de señora necesita paradora para exterior. Pago semanal. 96-537-4313. Fábrica de aparador en Elda necesita para su plantilla aparadoras completas de máquina y dobladoras. En el 96-629-1551. Por ampliación de plantilla necesitan oficial de electricidad y aire acondicionado con experiencia para trabajar en Elche. El teléfono es el 655-84-7929. Pueden enviar ahí el currículum. Fábrica de calzado de señora de alta calidad con trabajo estable necesita embastador y comodín para mecánica. 664-389-056. Empresa de construcción de viviendas modulares con estructura de madera necesita operarios con experiencia en construcción, pladur, etc. El teléfono es el 637-53-68-10. Carnicería en Aspe necesita carnicero o carnicera a jornada completa en el 686-91-40-02. Preguntar por Javier. Necesitan oficial de mecánica y electricidad del automóvil en Sax. Se ofrece contrato y trabajo todo el año. 657-26-37-93. Pasamos a las ventas y traspasos. Se traspasa comercio de calzado en el centro de Elda por no poder atender. Se ofrece un negocio en pleno funcionamiento, con alta facturación demostrable y condiciones muy interesantes. Una gran oportunidad de inversión. Teléfono 616-369-432. Se traspasa carnicería por jubilación en el mercado La Frontera de Petrer. Con más de 36 años en funcionamiento, clientela fija. Se traspasa por 35.000 euros negociables. Los interesados pueden llamar al teléfono 626 20 22 23.
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10: Los éxitos de los Super 20, los que ponemos de moda aquí en tu radio. ¿Qué tal? Soy Manu Gordillo. Te doy la bienvenida a esta nueva edición que aquí arranca. Bienvenido, bienvenida. Comenzamos.

El videoclip, rodado en Ibiza al atardecer, presenta paisajes mediterráneos con coreografías estivales y una estética bañada por la luz dorada de la Isla Blanca. Compartieron algunas de las escenas en redes sociales. Son Calvin Harris y Clementine Douglas juntos con Blessings. Bendiciones.

0: Con este sencillo abre la etapa del próximo álbum que nos presenta con el nombre de El Último Disco. Desde Colombia es el gran Carlos Vives con este sencillo llamado Te Dedico.
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0: Disfrutamos ahora de un exitazo espectacular, un himno universal de John Lennon que ella hizo suyo en 2012 para los Juegos Olímpicos de Londres. Es Emily Sandé con Imagine. Imagina.

Después del éxito de su anterior colaboración internacional con los Caligaris, Bombay continúa presentando sus mejores temas al público de España y Latinoamérica, en esta ocasión junto a Coti, con el lanzamiento de esta canción, Verano del 19.

Una referencia a la famosa frase Man in the Arena, es el hombre en la arena, el espectacular tema que nos dejaban de Script en su álbum The Other Side to Being Human.

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1: Cuando una relación se convierte en bucle de error y disculpa, la frase "lo siento" deja de servir y ahí arranca la historia. Es la colaboración entre España y México, Beret y Sofía Reyes, con este tema. Sí, lo siento. Dime.

0: bajar las revoluciones en la pista para dejar que los sintetizadores nos hablen directamente al oído. El incombustible productor David Guetta se aliaba con Hypatone en este cuidado Walk the Way. Me alejé, sonidazo electrónico.
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En esta canción, Antonio Carmona y Big Flo and Oli combinan sus estilos para crear una melodía que busca armonía entre culturas. Destaca por su fusión flamenco y rap. Se llama La Paz.

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1: Vamos a recordar ahora un maravilloso éxito que llega de la mano de la neoyorquina Mariah Carey. Lo hacemos dentro de su álbum Memories of an Imperfect Angel, un proyecto de 2009 donde encontramos este gran tema. Ya suena, I want to know what love is. Ella es Mariah Carey.

Y la canción que llega ahora une a dos estrellas de la música española actual en una colaboración que te va a sorprender y te va a conquistar. Se llama Mariposas. Es el éxito que nos traen juntos Marc Seguí y Pablo Alborán.

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1: Y llega ahora Isabel La Rosa, esta artista estadounidense de origen cubano que presenta su álbum Promising Young Woman, Mujer Joven Prometedora. Este es uno de los temas que incluye Hallucination, alucinación.

0: son fenómeno de masas en TikTok y YouTube. Te hablo de Adexe y Now, que regresaban con nueva etapa musical y lo hacían presentando esta canción que sonaba. Se llama Fuente de los Deseos.
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Y esta balada R&B destaca por su emotiva letra y la suave interpretación vocal de este artista. Es Craig David. Acaba de llegar hasta tus oídos con este tema del año 2005. Ahí sonaba Unbelievable. Increíble.

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1: Y ahora lo que suena es una canción que se llama Un brindis al sol. Llega el artista Bumburi. Zaragozano, aunque vive en Cádiz, ofrece una interpretación vocal solemne y cargada de matices. Entrega este tema a finales de 2025 y nos lo presentaba celebrando la resistencia y la esperanza frente a la adversidad. Ya suena Un brindis al sol.

Es uno de los artistas británicos a tener muy en cuenta en el nuevo R&B. Te hablo de este artista que llegaba hasta tus oídos ahora con la canción que sonaba, Reclusive, Recluso, él.

Es uno de los trabajos más importantes de la etapa final de este grupo español, El Sueño de Morfeo. Fue lanzado en 2012, se llama Buscamos Sonrisas, y en él encontrábamos este tema, Ojos de Cielo.

Y quien llegaba ahora era esta cantautora estadounidense que se ha erigido como una de las voces principales del pop melancólico de la generación Z, conocida también como Sad Girl Pop. Es Gracie Abrams. Lo que escuchas es su último lanzamiento, Hit the Wall, tocar fondo.

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0: e íntima a ritmo de salsa que contrasta con sus temas más festivos de discoteca. Sí, es Maluma con su álbum Loco por Volver y con este single espectacular, Tu Recuerdo.
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fue en el año 1987, cuando Zucchero publicó Senza una donna, sin una mujer, dentro de su álbum Blues, un disco fundamental en su carrera. Un año después la presentó internacionalmente con la colaboración de Paul Young. Ahí la recordamos.

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1: Hay canciones que entran por el oído y otras que además te remueven por dentro. Esto es justo lo que pasa con la canción que suena, Color Café, un tema que presenta La Época y en el que ha contado con la colaboración de Celtas Cortos. Ya suena Color Café.

El grupo de música británico llamado Blue acaba de llegar hasta tus oídos con su último proyecto Reflections y con esta canción, The Day the Heart Stood Still, el día que la Tierra se detuvo.

Y lo que acabas de recordar es un tema que presentó en el año 2005 esta artista llamada Beatriz Luengo. Lo hizo para su álbum Carrusel. Escuchábamos contigo, dime.

superar el miedo a lo desconocido y abrazar la incertidumbre, sabiendo que a veces las mejores decisiones sin pensar demasiado. Es la propuesta musical de Mimi Webb. Sonaba así, Eyes Closed, ojos cerrados.

0: amigos hablan de una relación en la que el orgullo distancia a dos personas que realmente se quieren. Es la propuesta musical de Nino Vargas junto a Lorena Santos. Se llama Que le den al amor.
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Su nombre es Des Ruy y es esta artista británica que siempre ha destacado por ser una de las mejores voces en el soul y el R&B de Reino Unido. Lo que escuchabas es un tema que lanzaba en el año 2009, se llama What's Your Sign? ¿Cuál es tu signo?

Es el artista leonés que sigue consolidando su propio sonido y abriendo nuevos horizontes. Prueba de ello es esta canción, carta de presentación y tema central de su nuevo EP, llamado igual, Tu Nombre. Es lo último de Paul Hernández.

caja de ritmos, Drum Machine. Así es como se llama este exitazo que nos dejaba ella. Melanie C, la ex miembro de las Spice Girls, como solista, sigue presentando grandes temas como este.

Y ahora llega esta canción que destaca por sus guitarras eléctricas marcadas y un épico arreglo de cuerda que le da a esta balada una grandeza casi cinematográfica. Es el tema de Eros Ramazzotti, lanzado en el año 1993 en su proyecto Todo Historias. Suena Cosas de la Vida.

Balada espectacular de soul pop, muy emotiva. La instrumentación es clásica, piano y cuerdas, y además deja todo el peso a la emoción de la interpretación de Lucas Graham. Es su última propuesta musical, Second Chance, segunda oportunidad. Uno de los temas de su álbum Good Times, buenos tiempos. Ha sido un auténtico placer acompañarte y ponerte todos los éxitos que hemos escuchado en este rato de radio gracias a los Super 20. Mañana vuelvo contigo a la misma hora, ya sabes, aquí en tu radio. Bye bye. Tras una temporada dedicada a otros proyectos, reconecta con la música y nos presenta y adelanta su próximo proyecto. Te hablo de Edurne y te hablo de esta canción que nos trae. Se llama Nada.

se llama Spirit Indestructible y se trata de uno de los impresionantes éxitos de esta artista, Nelly Furtado, una canción que vio la luz en el año 2012.

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6: Muy buenas tardes en este martes 23 de junio, que huele a viernes, porque mañana tenemos un día ahí en mitad de la semana que es festivo, como ya sabes. Pues este mañana es el día de San Juan, hoy se celebra la noche de San Juan. No sé si vas a celebrarlo, pues eso, haciendo alguna hoguera, aunque me parece... He visto por ahí que este año no se puede encender ninguna hoguera en la playa, pero bueno, lo mismo lo celebras con tus amigos, vas a la playa, o con la familia, con tu pareja, con tu chico, con tu chica. Disfruta este martes 23 de junio en la noche de San Juan, ya que mañana es festivo. Bueno, nosotros lo que queremos es que pases una tarde maravillosa en nuestra compañía. Y para ello lo tenemos todo preparado, con la mejor música, con secciones... Y lo más importante de todo, sabiendo que tú estás ahí escuchando la voz del Valle de las Uvas, el 103.4 y el programa De Tarde en Tarde. ¿Qué tienes que hacer para participar? Muy fácil, escribes De Tarde, tu nombre, dos apellidos y la canción que quieres y lo envías al 693-06-3296. Fácil, ¿verdad? Pues venga, que te estamos esperando.

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0: Venga, vamos a irnos de vacaciones porque con este calor que nos está haciendo, lo más importante es, bueno, refrescarnos un poquito a través de la música. Y tengo por aquí a Sergio que, bueno, se ha asomado a nuestro WhatsApp para pedirnos una canción, yo creo que refrescante, como es el lo nuevo, bueno, en este caso lo nuevo no, uno de los temas más conocidos de Bad Bunny que nos lleva de viaje hasta Nueva York. Bueno, pues saluditos para él y para sus compis de trabajo que nos escuchan en Elche.

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4: Bueno, tengo por aquí a Miguel, que ya está calentando motores para la noche de San Juan. Y lo sé porque, bueno, me ha pedido una canción que nos canta, en este caso, Medina Zahara, y que se llama En la noche de San Juan. A él le encanta este grupo, le encanta Medina Zahara. Dice, bueno, en esta tarde fría de junio, jajaja, me apetece escuchar, pues, esta canción que vamos a compartir contigo a través de las ondas. Dice, saludo a mis compis de trabajo, por supuesto a Rosa y a sus compañeras, y a todos los oyentes, que disfruten de la noche de San Juan. Así que vamos con En la noche de San Juan y con Medina Zahara.

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Bueno, que no nos hemos marchado, que estamos aquí contigo, acompañándote a través del 103.4, y es que estábamos preparando la siguiente canción que va a comenzar a sonar. Le damos la bienvenida a nuestra amiga Fina. Dice, hoy quiero pediros la canción llamada Venenosa, que en este caso nos traen Nebulosa y Mónica Naranjo. Aquí la tienes, feliz tarde. Me dice nuestra amiga Fina que desea a todos los Juanes, que mañana celebran el Día de su Santo, Juanes y Juanas, pues que pasen un gran día. Por adelantado, por supuesto.

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0: teníamos a Wet Wet Wet con la banda sonora de la película Cuatro bodas y un funeral.
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0: Bueno, los chicos de Blau siempre están ahí escuchando la voz del Valle de las Uvas y yo se lo agradezco a ellos enormemente que sean fieles seguidores del 103.4. Así que sé que estáis pasando mucho calor. A pesar de ello, nos habéis pedido este tema de Santero y los muchachos. Estamos bien. ¿Para qué quejarnos, verdad? Lo importante es estar ahí y saber que mañana pues tenemos un día de fiesta para descansar y hacer lo que nos apetezca. Así que un beso para todos ellos. Y os deseo pues una feliz tarde en nuestra compañía.

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1: Continuamos acompañándote en esta tarde de martes, 23 de junio. Esta noche es una noche mágica, una noche especial. Y no solamente está la canción Noches de San Juan de Bertín Osborne, hay muchas canciones que tienen mucho que ver con la noche de San Juan. Una de ellas es la canción que nos pedía nuestra amiga Ana. Es uno de los temas más conocidos de Vetusta Morla. Se llama 23 de junio, una canción que también suena con fuerza cada año al llegar la noche de San Juan. Bueno, pues saluditos, Ana, que tengas una feliz noche de San Juan y aquí tienes este tema de Vetusta Morla.

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6: Bueno, no sé si lo sabes, pero Quevedo lo está petando con su nuevo trabajo, El Baifo. Y es que, pues, todo su disco no tiene ningún desperdicio. Vamos a saludar con este tema a los chicos de Loviblo, que están ahí pasando un poquito de calor en esta tarde de martes. ¡Ánimo! Que mañana hay que descansar, tenéis fiestuki, al igual que, bueno, todos los oyentes. Pero ya sabéis que el jueves os espero de nuevo.

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0: con su tema Come Over. Ellos están celebrando su 13º aniversario en el mundo de la música y la verdad es que desde que salió este tema se han acumulado millones de reproducciones en las distintas plataformas digitales. Unos consejos, volvemos rapidísimamente contigo.
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0: Aquí la música la eliges tú, pero primero no debes ser tímido o tímida y asómate a nuestro WhatsApp a pedir tu canción. Es muy fácil, solo tienes que escribir De Tarde, tu nombre, dos apellidos y la canción que quieres y lo envías al 693-06-3296. Bueno, pues nos vamos hasta Petrer. Ahí están trabajando todos los currantes de la empresa Barossi. Sobre todo, un saludito para Davy, que le encanta esta canción de Los Delincuentes, El aire de la calle.

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Venga, vamos a por más música. Estábamos preparando la siguiente petición musical. Llega el malagueño Pablo Alborán con uno de los temas de su disco Kilómetro Cero, que está siendo todo un éxito. Y bueno, esto se llama Si Quisieras. Un saludito con este tema para Michael y para sus compis de trabajo.

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8: Bueno, ya estamos en la segunda hora del programa de tarde en tarde. Nos encanta saber que estás ahí escuchando la voz del Valle de las Uvas y recuerda que hasta las 7, hasta las 6 estaremos contigo. Bueno, pues tengo por aquí a un amigo que nos pide un tema refrescante. Dice, porque hace tanto calor que me apetecería en estos momentos estar en la playa. Bueno, ¿y a quién no, eh? A mí también me encantaría estar en la playa, bajo la sombrilla, en una tumbona, con algo fresquito. Y si tienes a alguien que te ponga el bronceador, mucho mejor. Bueno, pues es el tema que vamos a escuchar ahora y que nos canta Maluma, bronceador.

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0: Bueno, tengo por aquí a nuestra amiga Marta. Dice, no es que estemos en el paraíso, pero estamos en el campo. Escuchando la voz del Valle de las Uvas. Nos estáis haciendo mucha compañía en esta tarde de martes y ya estamos preparando pues las cositas para la noche de San Juan. Tienen una piscina por medio, eso que no falte, porque con este calor que nos está haciendo, ¿a quién no le apetecería pegarse un chapuzón en la piscina, eh? Yo la primera. Pues nos vamos hasta el paraíso con Mikel Izal.
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Bueno, ya sabes que en verano hay mucha gente que va a contraer matrimonio, mucha gente opta por casarse en verano. Y en este caso, nuestra amiga Noelia no podía ser menos. Ella, bueno, según me cuenta, se va de despedida de soltero a Ibiza. Así que, este fin de semana, claro. Así que os deseamos que lo paséis muy bien, tú y tus amigas. Disfrutadlo muchísimo y no se me ocurre nada mejor que este tema que nos canta De Paul y que se llama Ibiza.

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4: Bueno, hoy nuestros oyentes están muy viajeros, ¿eh? Hace un momentito nos íbamos a Ibiza con De Paul y ahora nos vamos hasta Berlín con Rosalén. Es una canción que nos pedía por aquí Perico, el de los palotes. Un saludo para él y para sus compis de trabajo que me cuentan que están pasando mucho calor. Dice, seguro que en Berlín la temperatura es mucho mejor que aquí. Pues la verdad es que no lo sabría, no te sabría decir. Lo mismo esa ola de calor está por toda Europa. ¿Quién sabe? Tendremos que averiguarlo. Lo que sí está claro es que llega Rosalén con su tema Berlín.

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Pues ahí teníamos a Dua Lipa, una de las grandes voces de la música internacional. La hemos elegido en la sección Voces con Luz Propia.

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estamos de vuelta y esto de hacer tantas cosas a la vez tiene eso que a veces tenemos que esperar un poquito hasta preparar la canción que nos piden nuestros oyentes. Esto no sé si se va a convertir en uno de los temas del verano de este 2026, yo creo que sí, porque todo lo que toca Manuel Turizo se convierte en éxito. Bueno, pues un beso muy grande para nuestra amiga Susi, que bueno, se atrevía a asomarse a nuestro WhatsApp y pedir esta canción. Por un pendejo no se llora. Él es Manuel Turizo.

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por más música. Tengo por aquí a un chico muy marchoso que me pide una canción que nos cantan Tame Impala y Jenny. Es un tema llamado Drácula que va a comenzar a sonar ahora mismito y que es una de las canciones del momento de este veranito 2026. Vamos a escucharla.

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3: Bueno, vamos con Jarabe de Palo, ya sabes, al frente el desgraciadamente desaparecido Pau Donés. Y la verdad es que esta es una de las canciones más bonitas de Jarabe de Palo. Esto se llama Eso que tú me das. Bueno, pues tengo por aquí a nuestra amiga Conchi, que quiere desearle a sus nietos que pasen una feliz noche de San Juan. Y es que dice que... Me cuenta que sus nietos le dan mucha alegría y mucha felicidad cada tarde cuando está con ellos mientras sus papis están trabajando.

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6: Bueno, aquí tenemos la mejor música porque, eso sí, la eliges tú, ¿eh? Después de haber rebobinado con Electric Nana, vamos a por más peticiones, más saludos. ¿Qué nos hacen nuestros amigos a través de nuestro WhatsApp? Le damos la bienvenida a Rubén, que se ha atrevido con una canción que, vamos, yo no había escuchado en mi vida, ¿eh? Esto nos lo canta Don Cheto y se llama El Tatuado. Vamos a ver qué tal suena.
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3: Bueno, pues estamos a puntito de terminar el programa de Tarde en Tarde. Vamos a quedarnos con un manual de instrucciones que a veces no se lleva debajo del brazo, sobre todo para educar a nuestros hijos, ¿eh? Que a veces es un poquito complicado. Bueno, pues vamos con el arrebato y Antoñito Molina y su manual de instrucciones, que en este caso pues nos pedía nuestra amiga Toñi. Aquí tienes tu canción, disfrútala y feliz tarde.

0: Vamos saliendo.
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3: Bueno, pues nos tenemos que marchar y nos vamos con broche de oro de la mano de Manolo García y su canción Nunca el tiempo es perdido. Y es que, bueno, para nosotros estar haciéndoos compañía cada tarde en el programa de Tarde en Tarde nunca es perder el tiempo. Para nosotros es un verdadero placer estar a través del 103.4 cada tarde con vosotros. Nos volvemos a escuchar el próximo jueves, porque mañana es festivo y no estaremos, pero el jueves estaremos con todos vosotros a partir de las 4. Disfrutad de la noche de San Juan.

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9: Son las 6 de la tarde y repasamos la actualidad informativa que nos deja este 23 de junio. Sanidad pide extremar precauciones ante la subida de las temperaturas. La consellería recomienda hidratarse, evitar el sol en las horas centrales y proteger especialmente a mayores, niños y personas vulnerables. ASPE abre la convocatoria del 21º Premio Manuel Cremades de Investigación Histórica. El certamen reconocerá trabajos inéditos sobre ASPE y su entorno y mantendrá abierto el plazo de presentación hasta el 1 de septiembre. ELDA refuerza el control de patinetes eléctricos y retira varios vehículos por incumplir la normativa. La policía local ya ha impuesto varias sanciones por circular sin registro, sin seguro o por zonas peatonales. Ampliamos y desarrollamos otras noticias del día en los próximos minutos de información general.
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9: La Consellería de Sanidad ha lanzado una batería de recomendaciones ante este episodio de altas temperaturas que estamos viviendo en la Comunidad Valenciana. Las autoridades sanitarias insisten en la importancia de, sobre todo, evitar salir entre las horas centrales del día, es decir, entre las 12 del mediodía y las 5 de la tarde, permanecer a esas horas en lugares frescos o con sombra. Sanidad recuerda que el calor extremo puede provocar deshidratación, golpes de calor y agravamiento de enfermedades crónicas, afectando especialmente a personas mayores, niños y pacientes vulnerables. También se aconseja evitar el ejercicio físico en las horas de mayor calor, mantener las viviendas ventiladas y consumir frutas, verduras y comidas ligeras. Además, sigue activo hasta el próximo 30 de septiembre el sistema de alerta temprana Meteosalud, que informa diariamente del nivel de riesgo para la salud asociado a las altas temperaturas.
8: Información local.
9: El Ayuntamiento de Aspe ha abierto la convocatoria del 21º Premio Manuel Cremades de Investigación Histórica, una iniciativa que busca fomentar y reconocer el trabajo de investigadores centrados en el estudio del municipio y su entorno. El certamen está dirigido tanto a investigadores individuales como a equipos que presenten trabajos originales e inéditos relacionados con aspectos culturales de Aspe. Entre las áreas temáticas se incluyen disciplinas como la historia, el arte, arqueología, antropología, sociología, arquitectura, economía o medio ambiente. El objetivo del premio es seguir impulsando la investigación local y favorecer la generación de conocimientos sobre la evolución histórica, social y patrimonial del municipio. El jurado valorará especialmente el rigor científico de los trabajos, el uso de una metodología adecuada, su capacidad divulgativa y una bibliografía actualizada. Tras 20 ediciones, el premio Manuel Cremades se ha consolidado como una referencia cultural en Aspe, contribuyendo a enriquecer el conocimiento sobre la historia historia local y a preservar la memoria colectiva del municipio. El plazo de presentación de trabajos permanecerá abierto hasta el próximo 1 de septiembre.
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9: El Ayuntamiento de Elda ha puesto en marcha una nueva campaña de control sobre el uso de patinetes eléctricos y vehículos de movilidad personal en la ciudad. La iniciativa, coordinada por la policía local, combina labores de concienciación con sanciones a quienes incumplen la normativa. En los primeros controles ya se han retirado varios patinetes al depósito municipal tras detectarse infracciones como falta de registro, ausencia de seguro o circulación por zonas peatonales. En uno de los dispositivos, tres conductores fueron denunciados y sus vehículos inmovilizados. Además, dos de esos patinetes ni siquiera cumplían los requisitos técnicos para circular legalmente. La concejala de Seguridad Ciudadana en Elda, Silvia Ibáñez, ha anunciado que estos controles continuarán de forma aleatoria por distintos barrios para garantizar una convivencia segura entre peatones y usuarios de estos vehículos de movilidad particular. Circular sin registro puede suponer multas de 100 euros, mientras que hacerlo por zonas peatonales puede alcanzar los 200 euros. El Ayuntamiento de Petrer ha lanzado la sexta convocatoria de ayudas para la compra, construcción y rehabilitación de viviendas en el casco histórico, una iniciativa con la que busca seguir revitalizando esta zona tradicional del municipio. Desde la puesta en marcha del programa en 2021, más de 65 familias se han beneficiado de estas subvenciones con una inversión municipal acumulada cercana a los 800.000 euros. La convocatoria de este año mantiene dos líneas de ayudas que nos explica el concejal de Urbanismo en Petrer, David Morcillo.
10: Al final, para adquirir una vivienda podemos llegar hasta 12.000 euros, también en función de la renta de cada uno y demás. Para rehabilitar llegamos a 25.000 euros y si alguien pide las dos, dice que compra y rehabilita, puede llegar hasta 35.000 euros. O sea, pocos ayuntamientos, pocos municipios en la provincia de Alicante, la verdad que tienen este tipo de ayudas. De hecho, otros ayuntamientos de la provincia de Alicante han venido a preguntar, a tomar ideas también para poner en marcha estas ayudas, y la verdad que son ayudas que han funcionado muy, muy bien, que han cambiado el barrio completamente, y que creo que es una inversión que, para lo poco que se ha puesto, la repercusión ha sido muy, muy, muy, muy grande.
9: Como hemos escuchado, por un lado, subvenciones para la compra de viviendas o solares que cubren hasta el 25% del coste con un máximo de 12.000 euros y, por otro, ayudas para rehabilitación y construcción con coberturas de hasta el 40% con límite de 25.000 euros. Ambas líneas pueden combinarse alcanzando un máximo de 35.000 euros de ayuda directa por vivienda. El plazo para presentar solicitudes está abierto hasta el 30 de septiembre con un presupuesto inicial de 100.000 euros. El plazo para la solicitud de becas de hasta 400 euros para el transporte de estudiantes universitarios de FP de Elda permanecerá abierto hasta el próximo 15 de julio. El consistorio eldense ha triplicado la partida presupuestaria para estas ayudas, paliando de esta manera la pasividad de la Generalitat y la Diputación de Alicante a la hora de garantizar el derecho de la juventud eldense a la educación superior. Petrer refuerza durante el verano el mantenimiento de parques y jardines con tres nuevas incorporaciones. La empresa concesionaria del servicio, Audeca, incorpora tres trabajadores para compensar las vacaciones del personal y garantizar el cuidado de las zonas verdes del municipio. Y la Concejalía de Medio Ambiente de Villena adecúa la explanada del Mirador de las Cruces. Las actuaciones incluyen nuevos caminales y vegetación para la mejora del mirador, además de reposición prevista de arbolado afectado por la plaga Tumicus destruens. Pues esto ha sido todo lo que teníamos preparado para contarles en este martes. Mañana no les emplazamos a las 6 de la tarde porque es jornada festiva, pero volveremos el próximo jueves puntuales a las 6 de la tarde. Cualquier información durante estos días la pueden encontrar en valledelasubas.es o en nuestros perfiles en redes sociales. Hasta el jueves.

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1: Hay una cosa que no podemos simular y que es básica para cualquier ser humano. La barrera de la soledad.

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